valle. Cada 8 de septiembre, Margarita se viste de fe, pero esa devoción no pertenece solamente a Margarita. Está en Cumaná, está en Barcelona, está en Carúpano, está en Puerto La Cruz, está en los pueblos pesqueros, está en cada venezolano que alguna vez miró al mar y dijo: Virgen del Valle, acompáñame. Esta noche en la Barra de Joaquín vamos a conocer su historia, vamos a recordar sus milagros, vamos a contar la historia de aquel pescador llamado Domingo y de aquella extraordinaria perla que terminó teniendo la forma de una pierna. Y al final de este programa nos iremos hasta el Valle del Espíritu Santo para contarles cómo los neoespartanos celebran a su madre cada 8 de septiembre.

Así estamos en los primeros tiempos de la Venezuela colonial. En aquella época, Cubagua era un lugar de enorme importancia. La riqueza de sus aguas estaba en las perlas. Los hombres se lanzaban al mar buscando aquellas pequeñas joyas que hicieron famosa a la isla. Y precisamente allí, en Cubagua, llegó una imagen de la Inmaculada Concepción. Las fuentes históricas sitúan su llegada alrededor de 1529 o 1530, aunque existen distintas versiones sobre la fecha exacta. Aquella imagen sería destinada a la iglesia de Nueva Cádiz. Pero el destino tenía otros planes, porque pocos años después, Cubagua sufriría una terrible destrucción. La población quedó devastada y sus habitantes comenzaron a abandonar la isla. Y entonces, la imagen de la Virgen emprendió, de una manera u otra, el viaje que cambiaría para siempre la historia religiosa del origen venezolano. Una tradición cuenta que los sobrevivientes llevaron la imagen hasta Margarita. Otra tradición popular cuenta algo todavía más hermoso, que las aguas mismas llevaron a la Virgen hasta las costas margariteñas. Los huayqueríes la habrían encontrado y llevado hasta un lugar que hoy conocemos como el Valle del Espíritu Santo. Y allí comenzó una historia de amor que continúa hasta nuestros días. La imagen que había sido venerada como la Inmaculada Concepción comenzó a ser llamada Nuestra Señora del Valle. Y aquel pequeño valle de Margarita se convirtió en su casa.

Imaginen por un momento aquel lugar, un valle verde, la brisa de Margarita, el olor de la tierra, el sonido lejano del mar, y en medio de todo aquello, una pequeña imagen de la Virgen. Los siglos fueron pasando y aquella devoción comenzó a crecer. Los pescadores, antes de salir al mar, buscaban su protección. Las madres acudían a ella por sus hijos. Los enfermos pedían salud y los viajeros pedían regresar a casa. A quienes habían recibido un favor regresaban para agradecérselo. Así nació una tradición que todavía podemos ver hoy. Los exdevotos, objetos que cuentan silenciosamente la historia de personas que aseguran haber recibido un favor por intercesión de la Virgen. Porque hay algo muy hermoso en la devoción a la Virgen del Valle. Cada promesa tiene una historia y cada historia tiene un corazón venezolano. Pero antes, entre todas esas historias, hay una que se convirtió en un símbolo. La historia de un pescador, la historia de Domingo.

Domingo era pescador de perlas. Y un día, mientras se encontraba en el fondo del mar, una raya lo hirió con su púa. La herida se complicó, la infección avanzó, la pierna comenzó a gangrenarse. La situación llegó a ser tan grave que, según cuentan la tradición, los médicos consideraban necesaria la amputación. Domingo estaba frente a una decisión terrible, pero su esposa tenía otra esperanza, la esperanza de la fe. Acudió a la Virgen del Valle, le pidió por su marido, le pidió que no permitiera que perdiera su pierna, y Domingo también hizo una promesa: si recuperaba la salud, cuando pudiera volver al mar, le entregaría a la Virgen la primera perla que encontrara. Y entonces ocurrió lo que los creyentes consideran un milagro. La pierna de Domingo comenzó a sanar. La amputación ya no fue necesaria, y cuando pudo regresar al mar, recordó su promesa. Se sumergió nuevamente en aquellas aguas, buscó las ostras y encontró una. La abrió, y dentro de

La ostra había una perla extraordinaria, una perla cuya forma recordaba una pierna humana, y según la tradición, hasta podía distinguirse la marca de una cicatriz. Domingo había perdido o pedido recuperar su pierna y regresó del mar llevando una perla con forma de pierna para entregársela a la Virgen del Valle.

Y la historia del pescador Domingo no es la única. Uno de los relatos más antiguos de favores atribuidos a la Virgen del Valle está relacionado con algo que Venezuela conoce muy bien, la sequía. En 1608, una fuerte sequía afectaba a Margarita. La preocupación crecía. La tierra necesitaba agua. Los hombres necesitaban agua. Los animales necesitaban agua. Y el pueblo decidió recurrir a su madre. Sacaron la imagen de la Virgen del Valle en procesión hacia la Asunción. Y según la tradición, cuando la Virgen llegó, comenzó a llover. Para aquellos hombres y mujeres, aquello no fue simplemente lluvia, fue una respuesta, fue esperanza, fue una señal. Y desde entonces quedó grabado en la memoria del pueblo margariteño otro de los grandes relatos de la intersección de la Virgen del Valle del Espíritu Santo. Porque quizás ese es uno de los grandes significados de la Virgen del Valle, cuando parece que todo está seco. Ella representa la esperanza de que vuelve a llover. No es casualidad que los pescadores tengan una relación tan profunda con la Virgen del Valle. Para quien vive del mar, salir de madrugada significa enfrentarse a algo que ningún hombre puede controlar completamente. El viento, las corrientes, las tormentas, la oscuridad, la inmensidad del océano. Por eso, antes de salir, muchos pescadores elevan una oración. Virgen del Valle, cuida mi barco, cuida mi familia, cuida mis compañeros. Y tráeme de regreso.

Y ya de vuelta, luego de nuestra pausa musical, en este día celebrando el Día de la Virgen del Valle del Espíritu Santo, para quien vive del mar, salir de madrugada significa enfrentarse a algo que ningún hombre puede controlar completamente: el viento, las corrientes, las tormentas, la oscuridad, la inmensidad del océano. Por eso, antes de salir, muchos pescadores elevan una oración. Virgen del Valle, cuida mi barco, cuida mi familia, cuida mis compañeros y tráeme de regreso. La Virgen del Valle se convirtió así en la madre de quienes viven frente al mar. La Virgen marinera, la protección de los pescadores, la compañera de los hombres que salen a buscar en las aguas el sustento de sus familias. Y quizás por eso su mirada parece en estar siempre dirigida hacia el horizonte, hacia ese mar que tantas veces alimentó a Venezuela y que tantas veces también puso a prueba su fe. A través de los siglos se han contado muchos otros favores atribuidos a la Virgen del Valle. Uno de ellos está relacionado con el general margariteño Juan Bautista Arismendi. Pero de eso vamos a hablar más adelante.

Sobre Juan Bautista Arizmendi, la tradición cuenta que durante la Guerra de Independencia una bala impactó contra su pecho, pero no penetró. Según el relato, una medalla de la Virgen del Valle que llevaba consigo habría detenido la bala. Para sus contemporáneos, aquello fue otro signo de la protección de la Virgen del Valle del Espíritu Santo. También existe una tradición relacionada con el barco de San Pedro Alcántara durante la época de la Independencia. Se cuenta que algunas prendas y objetos de la Virgen fueron robados y llevados en aquel navío. Posteriormente, el barco se incendió y se hundió. Para el pueblo margariteño, aquello fue interpretado como un castigo por el sacrilegio. Son historias que mezclan historia, tradición, fe y memoria popular. Y eso también forma parte de la riqueza de Venezuela. Historias transmitidas de padres a hijos, de abuelos a nietos, de generación en generación.

Cuando hablamos de milagros, no hablamos solamente de cosas extraordinarias. A veces el milagro es sobrevivir, a veces el milagro es regresar a casa, a veces el milagro es recuperar la esperanza, a veces el milagro es encontrar fuerzas cuando creemos que ya no podemos más. Y quizás por eso tantas personas llevan una estampita de la Virgen del Valle, una medalla, una imagen, una pequeña figura en el tablero del automóvil, porque la fe también consiste en decir: Madre, yo no sé cómo voy a salir de esto, pero confío en ti. Y en eso es lo que la Virgen del Valle ha significado para generaciones de venezolanos. Confianza, protección, esperanza y gratitud. Seguimos en La Barra de Joaquín en este programa especial dedicado a nuestra Virgen del Valle del Espíritu Santo. Y todavía nos queda lo más bonito, contarles cómo Nueva Esparta celebra a su Virgen. Pero antes, tenemos que hablar de un acontecimiento que convirtió a la Virgen del Valle en una figura todavía más importante dentro de la Iglesia venezolana. La devoción había crecido durante siglos, pero en 1910 llegó una noticia de Roma. El Papa Pío X concedió el derecho para la coronación canónica de Nuestra Señora del Valle. Y el 8 de septiembre de 1911 se realizó la solemne coronación. Desde entonces, aquella fecha adquirió todavía mayor significado para sus devotos. El 8 de septiembre, el Día de la Virgen del Valle del Espíritu Santo. Y hay algo simbólico en esa fecha. La Iglesia celebra ese día la natividad de la Virgen María. Así que, mientras el calendario litúrgico recuerda el nacimiento de María en Venezuela, millones de venezolanos celebran también a la Madre del Valle, a la Madre de Oriente, a la Madre de los Pescadores, a la Madre que Margarita sintió como propia, pero que Venezuela entera adoptó como suya.

Y de regreso de la pausa en la barra de Joaquín, celebrando el día de nuestra madre, la Virgen del Valle del Espíritu Santo. Ahora vamos a Margarita, vamos justamente a ese lugar, al Valle del Espíritu Santo, porque allí, el 8 de septiembre, no es un día cualquiera, ¿no? Es una fiesta de pueblo, una fiesta de fe, una fiesta venezolana. Durante los días anteriores comienzan las actividades religiosas. Muchos fieles participan en novenas, llegan peregrinos, llegan familias, llegan pescadores, llegan venezolanos de otras partes del país y también llegan quienes viven lejos y regresan a Margarita precisamente para esta fecha. El santuario se convierte en un punto de encuentro. Las calles reciben a los devotos, las iglesias se llenan, las familias preparan sus ofrendas y la Virgen comienza a recibir aquello que quizás más le gusta, el amor de su pueblo.

Y llega la madrugada. Mientras muchos duermen, en el valle comienza el movimiento. Las primeras misas, los peregrinos, las velas, las oraciones, las familias, los vendedores, los músicos, los pescadores, los visitantes, todo un pueblo alrededor de su Virgen. Y cuando comienza a clarear, Margarita despierta completamente. Hay personas que han llegado caminando, otros llegan en autobuses, otros vienen de lejos, algunos llevan años viniendo, otros están allí por primera vez, pero todos tienen algo en común. Vienen a agradecer, porque muchos no llegan a pedir, llegan a decir gracias, Virgen del Valle. Gracias, Virgencita.

Y llega uno de los momentos más esperados, la salida de la Virgen. Cuando la Virgen del Valle aparece, todo cambia. Las campanas comienzan a sonar. La gente aplaude. Algunos lloran. Otros levantan sus teléfonos para aguardar el momento. Los niños miran sorpresivos. Los mayores se recuerdan a quienes ya no están y las voces se unen. ¡Viva la Virgen del Valle! ¡Viva la Virgen del Valle del Espíritu Santo! La imagen recorre el pueblo y cada paso lleva una promesa. Cada mirada lleva una historia, cada flor lleva un agradecimiento, cada vela representa una esperanza. Y en medio de esa multitud, un pescador puede estar pensando en su padre, una madre puede estar pensando en su hijo, un emigrante puede estar pensando en Venezuela, un enfermo puede estar pidiendo salud y alguien puede estar simplemente diciendo, madre, gracias por traerme hasta aquí.

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1: Y esta parte quiero dedicársela especialmente a todos los venezolanos que estamos lejos, como yo, porque la Virgen del Valle también viajó con ellos. Está en todos nosotros, está en una pequeña imagen sobre una mesa, está en una medalla, en una fotografía, en una cadena que alguien lleva en el cuello. Ella está en casa de los venezolanos y venezolanas de Madrid, Santiago, Bogotá, Panamá, Miami, en fin, de cualquier rincón del mundo donde haya un venezolano, porque uno puede salir de Venezuela, sí, pero Venezuela no sale de uno. Y cuando llega el 8 de septiembre, muchos venezolanos levantan los ojos y dicen: Virgen del Valle, bendice a Venezuela, bendice a nuestros padres, a nuestros hijos, a nuestros nietos, a los que están aquí y a los que están lejos. Así es la fe del venezolano.

0: Y así llegamos al final de nuestra historia. En Nueva Esparta, el 8 de septiembre se vive con misas, procesiones, música, fuegos artificiales, encuentros familiares, ofrendas y una enorme concentración de fieles alrededor de la Basílica Menor de Nuestra Señora del Valle del Espíritu Santo. Es una celebración religiosa, pero también es una celebración de identidad, porque la Virgen del Valle es parte de Margarita y Margarita es parte del alma de Venezuela. Y cuando la noche cae sobre el valle, cuando las campanas vuelven a sonar, cuando las últimas luces iluminan el templo, queda la sensación de que la fiesta no termina, porque la Virgen vuelve a su altar, pero se lleva consigo las oraciones de miles de feligreses y deja en cada corazón una palabra: esperanza. Que pasen muy buenas noches. Este fue Joaquín Ríos. Y nos acompañó en la producción Dani Recovery. Hasta entonces.
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0: 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Seis voces, un mismo sentimiento y una huella imborrable en la música latina. En esta periquera rendimos tributo a los gigantes del pop vocal venezolano.
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0: Vos veis. Nacida en Maracaibo a mediados de los 90, esta agrupación transformó la amistad y la armonía a capela en un sello inconfundible. Santiago, Luigi, Carlos, Gustavo, Luis y Roberto conquistaron corazones con su sensibilidad poética y arreglos impecables. Éxitos como Aunque sea poco, El farolito y Cosita rica dominaron las carteleras musicales del país. En el 2007 se convirtieron en la primera agrupación nacional en ganar un Latin Grammy, consagrando su talento a nivel internacional. Tras su despedida en el 2010, sus integrantes continuaron triunfando en la música, pero el cariño del público los volvió a reunir para demostrar que sus armonías trascendían en el tiempo.
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0: Vos veis, orgullo zuliano, elegancia vocal y el soundtrack de toda una generación. Puro talento nacional.
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Hoy hacemos una pausa para mirar a Venezuela con el corazón. Que el dolor que dejó el terremoto despierte en todos nosotros la compasión, la solidaridad y la fe. Oremos por nuestros hermanos afectados y confiemos en que Dios seguirá guiando el camino de un pueblo que nunca ha dejado de levantarse.

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a todos mis hermanos venezolanos, estén donde estén. Cuando una parte de nuestra tierra sufre, todos sentimos el mismo dolor, pero también compartimos la misma esperanza. Que la fe nos mantenga unidos, que la solidaridad sea nuestra respuesta y que Dios bendiga a cada familia con paz, fortaleza y un mañana mejor. Que este momento difícil nos recuerde el valor de la unidad. Hoy elevamos una oración por Venezuela y por cada persona afectada por el terremoto. Que el Señor sostenga a los que han perdido tanto, inspire a quienes ayudan y renueve en todos nosotros la esperanza de que con fe y amor siempre es posible volver a empezar.

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1: Bienvenidos a Rincones del alma venezolana, donde cada rincón cuenta una historia. Hoy los invito a descubrir el estado Miranda, un lugar lleno de historia, cultura y belleza natural. Miranda, con su capital Los Teques, es una joya que brilla en el centro norte de Venezuela. Miranda es conocido por sus encantadores pueblos, entre los que destacan Barlovento, famoso por sus playas y su vibrante cultura afrovenezolana. Aquí el tambor y la danza son parte esencial de la vida cotidiana, especialmente durante las festividades como la fiesta de San Juan. Otro pueblo que no puedes dejar de visitar es El Hatillo, un lugar pintoresco con arquitectura colonial y una gran oferta gastronómica. Sus calles empedradas y coloridas casas te invitan a pasear y disfrutar de la tranquilidad de este hermoso rincón de Miranda. Los Teques, la capital del estado, ofrece una mezcla de modernidad y tradición. Puedes visitar el Parque Los Coquitos y el Museo de los Teques, que alberga una colección de arte e historia regional. Miranda también alberga los Altos Mirandinos, una región montañosa donde puedes disfrutar de un clima fresco y vistas panorámicas. En San Antonio de los Altos y en San Diego de los Altos encontrarás mercados de artesanía y productos locales como miel, quesos y flores. La música mirandina es rica y variada, desde el joropo hasta los tambores de Barlovento. En cuanto a la gastronomía, destacan platos como el pabellón criollo, las cachapas con queso y el suculento asado negro. Los dulces típicos como el majarete y el arroz con coco son imperdibles. No puedes dejar de visitar el Parque Nacional El Ávila, un pulmón verde que conecta Caracas con el litoral central. Aquí puedes hacer senderismo, disfrutar de la naturaleza y obtener una vista espectacular de la ciudad desde el teleférico de Caracas. Además, en la región de Guatire y Guarenas encontrarás una rica tradición cultural con festividades como la Parranda de San Pedro, declarada Patrimonio Cultural Inmaterial de la Humanidad por la UNESCO. Esta celebración mezcla música, danza y teatro, llenando de alegría las calles de estos pueblos. En Barlovento, además de sus playas, puedes explorar el Parque Nacional Laguna de Tacarigua, un santuario de aves y vida silvestre. También las playas de Higuerote son perfectas para disfrutar del sol y el mar. Miranda es un estado que ofrece una diversidad impresionante de paisajes, tradiciones y sabores. Desde sus pueblos coloniales hasta sus playas y montañas, cada rincón de Miranda tiene una historia que contar y una experiencia que ofrecer. Así que, queridos amigos, los invito a descubrir el estado Miranda, donde cada visita es una nueva aventura y cada paisaje un poema de la naturaleza. Yo soy Salvador Núñez y los espero en el próximo Rincones del Alma Venezolana.
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0: 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Hoy nos rendimos ante una de las voces más emblemáticas de la balada y el pop en español, que es Franco de Vita.
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0: Nacido en Caracas en 1954 de padres italianos, Franco descubrió su pasión por el piano desde muy joven. Tras sus primeros pasos con la agrupación Ícaro, en 1984 da el salto como solista con un disco homónimo que cambió el pop venezolano para siempre. Temas como Un buen perdedor y Te amo lo catapultaron internacionalmente.
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0: Pero Franco no solo conquistó con su voz, como compositor regaló inolvidables a gigantes de la música como Chayanne y Ricky Martin. Con múltiples premios, Latin Grammys y una capacidad única para cantarle al amor y a la conciencia social, ha llenado estadios de toda Hispanoamérica y Estados Unidos. Poeta de lo cotidiano y orgullo venezolano, Franco de Vita sigue siendo el soundtrack de varias generaciones.
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0: Y esto fue La Periquera. Producción Dani Recovery. Locución Joaquín Río. A todos mis hermanos venezolanos, dentro y fuera de nuestra tierra, hoy nuestros corazones laten unidos por quienes han sufrido las consecuencias de los recientes terremotos. En estos momentos, que son los más difíciles, descubrimos que la esperanza es más fuerte que el miedo y que la solidaridad es el idioma que mejor nos une. Elevemos una oración por las familias afectadas, por quienes perdieron a un ser querido, por los heridos y por todos los que hoy trabajan para tender una mano. Que Dios bendiga a Venezuela, fortalezca a su pueblo y nos conceda la fe para seguir adelante con la certeza de que unidos siempre.

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1: 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Hoy hacemos una pausa para mirar a Venezuela con el corazón. Que el dolor que dejó el terremoto despierte en todos nosotros la compasión, la solidaridad y la fe. Oremos por nuestros hermanos afectados y confiemos en que Dios seguirá guiando el camino de un pueblo que nunca ha dejado de levantarse.

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1: Hoy recordamos a un virtuoso que transformó el sonido de Venezuela y América Latina, el gran Pablo Maravello.
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1: Aunque nació en Italia en 1950, Maravello adoptó a Venezuela como su hogar y corazón. Desde muy joven, sus manos sobre la guitarra demostraron un talento excepcional. En los años 70 marcó un hito en la música venezolana al unirse al mítico Vitas Brenner en la banda Ofrenda, fusionando nuestro folclore con el rock progresivo como nadie lo había hecho antes. Para la década de los 80, Pablo conquistó la radio como solista, con temas inolvidables como Comencé a cantar y La reina de la ciudad. Pero su magia no se quedó solo en el escenario. Se convirtió en el cerebro detrás del éxito de gigantes como Ricardo Montaner, Chayanne, Melissa y Soraya. Además de componer inolvidables bandas sonoras para el cine y la televisión. Pablo Maravello nos dejó en el 2016, pero su genialidad como compositor, guitarrista y productor siguen resonando en la memoria musical del continente. Un verdadero maestro del sonido. Y esto fue La Periquera. Producción Dani Ricobe. Locución Joaquín.

medio de la incertidumbre, recordemos que ningún venezolano está solo. Hoy nuestras oraciones cruzan fronteras y abrazan a cada familia afectada. Que Dios derrame fortaleza sobre quienes sufren, consuelo sobre quienes lloran y esperanza sobre toda Venezuela. Después de la noche más oscura, siempre vuelve a salir el sol.

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Hacemos una pausa para mirar a Venezuela con el corazón. Que el dolor que dejó el terremoto despierte en todos nosotros la compasión, la solidaridad y la fe. 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

0: Hacemos una pausa para mirar a Venezuela con el corazón. Que el dolor que dejó el terremoto despierte en todos nosotros la compasión, la solidaridad y la fe. Oremos por nuestros hermanos afectados y confiemos en que Dios seguirá guiando el camino de un pueblo que nunca
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0: 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Hoy nos rendimos ante una de las voces más emblemáticas de la balada y el pop en español, que es Franco de Vita.
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0: Nacido en Caracas en 1954 de padres italianos, Franco descubrió su pasión por el piano desde muy joven. Tras sus primeros pasos con la agrupación Ícaro, en 1984 da el salto como solista con un disco homónimo que cambió el pop venezolano para siempre. Temas como Un buen perdedor y Te amo lo catapultaron internacionalmente.
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0: Pero Franco no solo conquistó con su voz, como compositor regaló inolvidables a gigantes de la música como Chayanne y Ricky Martin. Con múltiples premios, Latin Grammys y una capacidad única para cantarle al amor y a la conciencia social, ha llenado estadios de toda Hispanoamérica y Estados Unidos. Poeta de lo cotidiano y orgullo venezolano, Franco de Vita sigue siendo el soundtrack de varias generaciones.
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0: Y esto fue La Periquera. Producción Dani Recovery. Locución Joaquín Ríos.

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todos mis hermanos venezolanos, estén donde estén, cuando una parte de nuestra tierra sufre, todos sentimos el mismo dolor, pero también compartimos la misma esperanza. Que la fe nos mantenga unidos, que la solidaridad sea nuestra respuesta y que Dios bendiga a cada familia con paz, fortaleza y un mañana mejor. Que este momento difícil nos recuerde el valor de la unidad. Hoy elevamos una oración por Venezuela y por cada persona afectada por el terremoto. Que el Señor sostenga a los que han perdido tanto, inspire a quienes ayudan y renueve en todos nosotros la esperanza de que con fe y amor siempre es posible volver a empezar.

0: porque el corazón de este país late más fuerte que cualquier adversidad. Te amo, Venezuela. Que Dios te bendiga.
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1: Bienvenidos a Rincones del alma venezolana, donde cada rincón cuenta una historia. Hoy los invito a descubrir el estado Falcón, un paraíso venezolano bañado por las cálidas

0: es hogar de impresionantes paisajes como el Parque Nacional Morrocoy, famoso por sus aguas cristalinas y arenas blancas, ideales para los amantes de la playa y la vida marina. No muy lejos, los Médanos de Coro ofrece una experiencia única con sus dunas de arena en constante movimiento, creando un paisaje siempre cambiante que debes ver para creer. Para los aventureros, la Cueva de Quebrada del Toro te invita a explorar su misteriosa fauna y el río subterráneo más grande del país. El Cerro Santa Ana, con sus vistas panorámicas, es perfecto para los entusiastas del senderismo y la naturaleza. La península de Paraguaná ofrece diversidad de paisajes naturales y sitios históricos, ideales para el kitesurf y el windsurf. En la reserva de la fauna de Cuare podrás observar aves y otras especies locales de su hábitat natural. Adícora, un encantador pueblo costero, destaca por sus impresionantes playas de arena fina y aguas transparentes perfectas para deportes náuticos como el surf, kitesurf y windsurf. Además, ofrece una rica oferta culinaria y actividades culturales. El Parque Nacional Juan Crisóstomo Falcón, también conocido como Sierra de San Luis, abarca una diversidad de ecosistemas, desde bosques húmedos y nublados hasta sabanas y cuevas kársticas. Es un destino popular para la observación de aves y la exploración de la naturaleza. Las cataratas de Hueque, ubicadas en la Sierra de San Luis, son un espectáculo natural con aguas limpias y cristalinas, ideales para un refrescante baño y para la fotografía. La ciudad de Coro, con su encantador casco colonial y los impresionantes Médanos de Coro, ofrece una experiencia única. Puedes explorar la rica historia de Venezuela a través de sus iglesias y catedrales antiguas y disfrutar de su vibrante cultura. Falcón es también un importante productor de coco, copra, ganado caprino y sus derivados. Sus playas como Bocaina, Adícora, Buchuaco y muchas más son destinos paradisíacos que invitan al descanso y la aventura. Así que los invito a descubrir el estado Falcón, donde cada rincón cuenta su historia y cada paisaje es un poema de la naturaleza. Yo soy Salvador Núñez y los espero en el próximo Rincón del Alma Venezolana.
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2: En medio de la incertidumbre, recordemos que ningún venezolano está solo. Hoy nuestras oraciones cruzan fronteras y abrazan a cada familia afectada. Que Dios derrame fortaleza sobre quienes sufren, consuelo sobre quienes lloran y esperanza sobre toda Venezuela. 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
2: Hoy nos rendimos ante una de las voces más emblemáticas de la balada y el pop en español, que es Franco de Vita.
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2: Nacido en Caracas en 1954 de padres italianos, Franco descubrió su pasión por el piano desde muy joven. Tras sus primeros pasos con la agrupación Ícaro, en 1984 da el salto como solista con un disco homónimo que cambió el pop venezolano para siempre. Temas como Un buen perdedor y Te amo lo catapultaron internacionalmente.
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2: Pero Franco no solo conquistó con su voz, como compositor regaló inolvidables a gigantes de la música como Chayanne y Ricky Martin. Con múltiples premios, Latin Grammys y una capacidad única para cantarle al amor y a la conciencia social, ha llenado estadios de toda Hispanoamérica y Estados Unidos. Poeta de lo cotidiano y orgullo venezolano, Franco de Vita sigue siendo el soundtrack de varias generaciones.
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5: Rico. Este es un conjunto de Venezuela,
3: locución, Joaquín
5: Puerto Ríos. Rico y la República Dominicana.

todos mis hermanos venezolanos, estén donde estén, cuando una parte de nuestra tierra sufre, todos sentimos el mismo dolor, pero también compartimos la misma esperanza. Que la fe nos mantenga unidos, que la solidaridad sea nuestra respuesta y que Dios bendiga a cada familia con paz, fortaleza y un mañana mejor. Que este momento difícil nos recuerde el valor de la unidad. Hoy elevamos una oración por Venezuela y por cada persona afectada por el terremoto. Que el Señor sostenga a los que han perdido tanto, inspire a quienes ayudan y renueve en todos nosotros la esperanza de que con fe y amor siempre es posible

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medio de la incertidumbre, recordemos que ningún venezolano está solo. Hoy nuestras oraciones cruzan fronteras y abrazan a cada familia afectada. Que Dios derrame fortaleza sobre quienes sufren, consuelo sobre quienes lloran y esperanza sobre toda Venezuela. Después de la noche más oscura, siempre vuelve a salir el sol.

0: de
1: Guataca Radio en La Periquera. Hoy nos rendimos ante una de las voces más emblemáticas de la balada y el pop en español, que es Franco de Vita.
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1: Nacido en Caracas en 1954 de padres italianos, Franco descubrió su pasión por el piano desde muy joven. Tras sus primeros pasos con la agrupación Ícaro, en 1984 da el salto como solista con un disco homónimo que cambió el pop venezolano para siempre.

0: Dan y Ricky Martin. Con múltiples premios, Latin Grammys y una capacidad única para cantarle al amor y a la conciencia social, ha llenado estadios de toda Hispanoamérica y Estados Unidos. Poeta de lo cotidiano y orgullo venezolano, Franco De Vita sigue siendo el soundtrack de varias generaciones.
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0: Y esto fue La Periquera. 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Locución Joaquín Ríos.

0: En medio de la incertidumbre, recordemos que ningún venezolano está solo. Hoy nuestras oraciones cruzan fronteras y abrazan a cada familia afectada. Que Dios derrame fortaleza sobre quienes sufren, consuelo sobre quienes lloran y esperanza sobre toda Venezuela. Después de la noche más oscura,
1: existe una leyenda en los pueblos llaneros que cuando pasa un alcaraván cantando por arriba de una casa, se dice que hay una mujer en estado. Una vez pasó un alcaraván por una casa donde habían cinco muchachas casaderas, a la cual más bonita. Entonces la vía dijo: ¡ay, caracha! ¿A quién de las muchachas me le prendería la roncha? Las metió en un cuarto para emplazarlas y para preguntarles a ver quién de ellas era la que había salido en estado. En la puerta del cuarto había un perro viejo echado, que también había escuchado a lo mejor al caraván cuando pasó. Y el perro pensaría: aquí se va a formar un atajaperro. Y yo no me gustan las peleas. Yo mejor me salgo de aquí. Y salió para allá. Comienza la discusión dentro del cuarto, que si fuiste tú, que si yo, que si no, que si tú, que si yo, que si no, que si tú. Hasta que una de ellas le dice a la mamá: mira, mamá, vamos a dejarnos de lo que está. Fue Rosa. Y Rosa, asustada, dijo: ¿y por qué tú dices que fui yo? Porque a ti fue que te vieron que llevabas cafecito al morichal. Bueno, pero ¿y qué tiene de malo que yo le lleve café a Pedro? Ah, caray, chica. Porque Pedro, esa tarde, te rompió las espigas y estuvo contigo. ¿Y cómo lo sabes tú? Bueno, porque esa noche la luna se puso más clara, más bonita, más diáfana, más hermosa. La luna se puede poner como le dé la gana y tú no tienes por qué. Ah, caracha, chica. Todas sabemos que fuiste tú, porque hasta Pedro se asusta cuando pasa el alcaraván.

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Hoy nuestros corazones laten unidos por quienes han sufrido las consecuencias de los recientes terremotos. En estos momentos, que son los más difíciles, descubrimos que la esperanza es más fuerte que el miedo y que la solidaridad es el idioma que mejor nos une. Elevemos una oración por las familias afectadas, por quienes perdieron a un ser querido, por los heridos y por todos los que hoy trabajan para tender una mano. 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

0: 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Hoy recordamos a un virtuoso que transformó el sonido de Venezuela y América Latina, el gran Pablo Maravello.
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0: Aunque nació en Italia en 1950, Maravello adoptó a Venezuela como su hogar y corazón. Desde muy joven, sus manos sobre la guitarra demostraron un talento excepcional. En los años 70 marcó un hito en la música venezolana al unirse al mítico Vitas Brenner en la banda Ofrenda, fusionando nuestro folclore con el rock progresivo como nadie lo había hecho antes. Para la década de los 80, Pablo conquistó la radio como solista, con temas inolvidables como Comencé a cantar y La reina de la ciudad. Pero su magia no se quedó solo en el escenario. Se convirtió en el cerebro detrás del éxito de gigantes como Ricardo Montaner, Chayanne, Melissa y Soraya. Además de componer inolvidables bandas sonoras para el cine y la televisión. Pablo Maravello nos dejó en el 2016, pero su genialidad como compositor, guitarrista y productor

0: Siguen resonando en la memoria musical del continente. Un verdadero maestro del sonido.
1: ¡Qué maravilla!
0: Y esto fue La Periquera. 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

Hoy hacemos una pausa para mirar a Venezuela con el corazón. Que el dolor que dejó el terremoto despierte en todos nosotros la compasión, la solidaridad y la fe. Oremos por nuestros hermanos afectados y confiemos en que Dios seguirá guiando el camino.

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1: Hoy hacemos una pausa para mirar a Venezuela con el corazón. Que el dolor que dejó el terremoto despierte en todos nosotros la compasión, la solidaridad y la fe. Oremos por nuestros hermanos afectados y confiemos en que Dios seguirá guiando el camino de un pueblo que nunca.

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1: Bienvenidos a Rincones del alma venezolana, donde cada rincón cuenta una historia. Hoy los invito a descubrir el estado Guárico, un vasto territorio llanero en el corazón de Venezuela. Con su riqueza natural y cultural, Guárico es un destino que encierra la esencia de la vida de los llanos venezolanos. Guárico se caracteriza por su extenso paisaje de llanuras, ríos y formaciones montañosas. Es un lugar ideal para acampar y explorar la naturaleza en su estado más puro. Entre sus productos agrícolas destacan el arroz, el maíz, el mango y el tabaco, mientras que en la ganadería sobresalen el ganado vacuno, caprino y porcino, así como la producción de leche y quesos. En el ámbito cultural, Guárico es un baluarte de tradiciones como el velorio de cruz, el pájaro guarandol y el baile del joropo, donde el traje típico del llano, el liquiliqui, es un símbolo de orgullo regional. La gastronomía de Guárico también es digna de mención. El pisillo guariqueño, una deliciosa carne frita con ajo y ají, es uno de esos platos emblemáticos. Otros manjares incluyen el sancocho de gallina, el mondongo con papas y panza de res y la palometa frita. Para los amantes de los postres, Guárico ofrece delicias como el majarete, hecho con maíz y leche de coco, el arroz con leche, la torta de jojoto y el bien me sabe. Y para refrescarse, nada mejor que una chicha guariqueña, el guarapo de caña de azúcar o el tradicional papelón con limón. En Guárico, la naturaleza y la cultura se encuentran en perfecta armonía. Los invito a descubrir sus paisajes, disfrutar de su gastronomía y sumergirse en sus tradiciones. Yo soy Salvador Núñez y los espero en el próximo Rincón del Alma Venezolana.
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0: Guataca Radio en La Periquera. Hoy recordamos a un virtuoso que transformó el sonido de Venezuela y América Latina, el gran Pablo Maravello.
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0: Aunque nació en Italia en 1950, Maravello adoptó a Venezuela como su hogar y corazón. Desde muy joven, sus manos sobre la guitarra demostraron un talento excepcional. En los años 70 marcó un hito en la música venezolana al unirse al mítico Vitas Brenner en la banda Ofrenda, fusionando nuestro folclore con el rock progresivo como nadie lo había hecho antes. Para la década de los 80, Pablo conquistó la radio como solista, con temas inolvidables como Comencé a cantar y La reina de la ciudad. Pero su magia no se quedó solo en el escenario. Se convirtió en el cerebro detrás del éxito de gigantes como Ricardo Montaner, Chayanne, Melissa y Soraya. Además de componer inolvidables bandas sonoras para el cine y la televisión. Pablo Maravello nos dejó en el 2016, pero su genialidad como compositor, guitarrista y productor siguen resonando en la memoria musical del continente. Un verdadero maestro del sonido. Y esto fue La Periquera. 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

0: mirándote.
1: Hacemos una pausa para mirar a Venezuela con el corazón. Que el dolor que dejó el terremoto despierte en todos nosotros la compasión, la solidaridad y la fe. Oremos por nuestros hermanos afectados y confiemos en que Dios seguirá guiando el camino de un pueblo que nunca ha dejado de levantarse.

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1: 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Hoy nuestros corazones laten unidos por quienes han sufrido las consecuencias de los recientes terremotos. 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
0: Seis voces, un mismo sentimiento y una huella imborrable en la música latina. En esta Periquera rendimos tributo a los gigantes del pop vocal venezolano.
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0: Voz Bass. Nacida en Maracaibo a mediados de los 90, esta agrupación transformó la amistad y la armonía a capela en un sello inconfundible. Santiago, Luigi, Carlos, Gustavo, Luis y Roberto conquistaron corazones con su sensibilidad poética y arreglos impecables. Éxitos como Aunque sea poco, El farolito y Cosita rica dominaron las carteleras musicales del país. En el 2007 se convirtieron en la primera agrupación nacional en ganar un Latin Grammy, consagrando su talento a nivel internacional. Tras su despedida en el 2010, sus integrantes continuaron triunfando en la música, pero el cariño del público los volvió a reunir para demostrar que sus armonías trascendían en el tiempo.
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0: Voz Bass, orgullo zuliano, elegancia vocal y el soundtrack de toda una generación. Puro talento nacional.
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0: 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Te amo, Venezuela. 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
1: 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En estos momentos, que son los más difíciles, descubrimos que la esperanza es más fuerte que el miedo y que la solidaridad es el idioma que mejor nos une. Elevemos una oración por las familias afectadas, por quienes perdieron a un ser querido, por los heridos y por todos los que hoy trabajan para tender una mano. 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
1: 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Oremos por nuestros hermanos afectados y confiemos en que Dios seguirá guiando el camino de un pueblo que nunca ha dejado de levantarse.
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1: Hoy recordamos a una de las voces del pop tropical venezolano, Sergio Pérez. Nacido en Caracas, Sergio no solo conquistó los escenarios con su voz, sino con su virtuosismo. Formado como músico clásico en el conservatorio, llevó el violín y la trompeta a otro nivel al fusionar el pop con el mambo, la salsa y los ritmos caribeños. Entre los años 80 y 90, Sergio Pérez revolucionó la escena musical. Su disco debut se convirtió en un fenómeno de ventas inmediato, posicionando clásicos inolvidables en las carteleras como Mueve un pie, Cuando tu amante se va y la emblemática Mentira.
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1: Con su característico violín eléctrico y el estilo único, Sergio Pérez marcó la época de oro del pop venezolano. Un músico integral que puso a todo un país a mover.

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1: En medio de la incertidumbre, recordemos que ningún venezolano está solo. Hoy nuestras oraciones cruzan fronteras y abrazan a cada familia afectada. Que Dios derrame fortaleza sobre quienes sufren, consuelo sobre quienes lloran y esperanza sobre toda Venezuela. Después de la noche más oscura, siempre vuelve a salir el sol.

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1: Bienvenidos a Rincones del alma venezolana, donde cada rincón cuenta una historia. Hoy los invito a descubrir el estado Miranda, un lugar lleno de historia, cultura y belleza natural. Miranda, con su capital Los Teques, es una joya que brilla en el centro norte de Venezuela. Miranda es conocido por sus encantadores pueblos, entre los que destacan Barlovento, famoso por sus playas y su vibrante cultura afrovenezolana. Aquí el tambor y la danza son parte esencial de la vida cotidiana, especialmente durante las festividades como la fiesta de San Juan. Otro pueblo que no puedes dejar de visitar es El Hatillo, un lugar pintoresco con arquitectura colonial y una gran oferta gastronómica. Sus calles empedradas y coloridas casas te invitan a pasear y disfrutar de la tranquilidad de este hermoso rincón de Miranda. Los Teques, la capital del estado, ofrece una mezcla de modernidad y tradición. Puedes visitar el Parque Los Coquitos y el Museo de Los Teques, que alberga una colección de arte e historia regional. Miranda también alberga los Altos Mirandinos, una región montañosa donde puedes disfrutar de un clima fresco y vistas panorámicas. En San Antonio de los Altos y en San Diego de los Altos encontrarás mercados de artesanía y productos locales como miel, quesos y flores. La música mirandina es rica y variada, desde el joropo hasta los tambores de Barlovento. En cuanto a la gastronomía, destacan platos como el pabellón criollo, las cachapas con queso y el suculento asado negro. Los dulces típicos como el majarete y el arroz con coco son imperdibles. No puedes dejar de visitar el Parque Nacional El Ávila, un pulmón verde que conecta Caracas con el litoral central. Aquí puedes hacer senderismo, disfrutar de la naturaleza y obtener una vista espectacular de la ciudad desde el teleférico de Caracas. Además, en la región de Guatire y Guarenas encontrarás una rica tradición cultural con festividades como la Parranda de San Pedro, declarada Patrimonio Cultural Inmaterial de la Humanidad por la UNESCO. Esta celebración mezcla música, danza y teatro, llenando de alegría las calles de estos pueblos. En Barlovento, además de sus playas, puedes explorar el Parque Nacional Laguna de Tacarigua, un santuario de aves y vida silvestre. También las playas de Higuerote son perfectas para disfrutar del sol y el mar. Miranda es un estado que ofrece una diversidad impresionante de paisajes, tradiciones y sabores. Desde sus pueblos coloniales hasta sus playas y montañas, cada rincón de Miranda tiene una historia que contar y una experiencia que ofrecer. Así que, queridos amigos, los invito a descubrir el estado Miranda, donde cada visita es una nueva aventura y cada paisaje un poema de la naturaleza. Yo soy Salvador Núñez y los espero en el próximo Rincones del Alma Venezolana.
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a todos mis hermanos venezolanos, dentro y fuera de nuestra tierra. Hoy nuestros corazones laten unidos por quienes han sufrido las consecuencias de los recientes terremotos. En estos momentos, que son los más difíciles, descubrimos que la esperanza es más fuerte que el miedo y que la solidaridad es el idioma que mejor nos une. Elevemos una oración por las familias afectadas, por quienes perdieron a un ser querido, por los heridos y por todos los que hoy trabajan para tender una mano. Que Dios bendiga a Venezuela, fortalezca a su pueblo y nos conceda la fe para seguir adelante con la certeza de que unidos siempre encontraremos un nuevo amanecer.

0: Guataca Radio en La Periquera. Hoy nos rendimos ante una de las voces más emblemáticas de la balada y el pop en español, que es Franco de Vita.
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0: Nacido en Caracas en 1954 de padres italianos, Franco descubrió su pasión por el piano desde muy joven. Tras sus primeros pasos con la agrupación Ícaro, en 1984 da el salto como solista con un disco homónimo que cambió el pop venezolano para siempre. Temas como Un buen perdedor y Te amo lo catapultaron internacionalmente.
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0: Pero Franco no solo conquistó con su voz, como compositor regaló inolvidables a gigantes de la música como Chayanne y Ricky Martin. Con múltiples premios, Latin Grammys y una capacidad única para cantarle al amor y a la conciencia social, ha llenado estadios de toda Hispanoamérica y Estados Unidos. Poeta de lo cotidiano y orgullo venezolano, Franco de Vita sigue siendo el soundtrack de varias generaciones.
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0: Y esto fue La Periquera. 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Locución Joaquín Ríos.

Buenas noches, queridos amigos de la Barra de Joaquín. Esta noche quiero invitarlos a hacer un viaje muy especial. Un viaje que comienza en el mar, un viaje que pasa por Cubagua, por Margarita, por las aguas orientales de Venezuela y que termina como terminan todas las historias de fe, en el corazón. Porque esta noche no venimos solamente a hablar de una imagen, venimos a hablar de una madre, de la Virgen del Valle del Espíritu Santo. La Virgen del Valle, la patrona de Oriente, la madre de pescadores, la Virgen de marineros, la reina de Margarita y para millones de venezolanos, simplemente, la Virgen del Valle. Cada 8 de septiembre, Margarita se viste de fe, pero esa devoción no pertenece solamente a Margarita. Está en Cumaná, está en Barcelona, está en Carúpano, está en Puerto La Cruz, está en los pueblos pesqueros, está en cada venezolano que alguna vez miró al mar y dijo, Virgen del Valle, acompáñame. Esta noche en la Barra de Joaquín vamos a conocer su historia, vamos a recordar sus milagros, vamos a contar la historia de aquel pescador llamado Domingo y de aquella extraordinaria perla que terminó teniendo la forma de una pierna y al final de este programa nos iremos hasta el Valle del Espíritu Santo para contarles cómo los neoespartanos celebran a su madre cada 8 de septiembre.

Así estamos en los primeros tiempos de la Venezuela colonial. En aquella época, Cubagua era un lugar de enorme importancia. La riqueza de sus aguas estaba en las perlas. Los hombres se lanzaban al mar buscando aquellas pequeñas joyas que hicieron famosa a la isla. Y precisamente allí, en Cubagua, llegó una imagen de la Inmaculada Concepción. Las fuentes históricas sitúan su llegada alrededor de 1529 o 1530, aunque existen distintas versiones sobre la fecha exacta. Aquella imagen sería destinada a la iglesia de Nueva Cádiz. Pero el destino tenía otros planes, porque pocos años después, Cubagua sufriría una terrible destrucción. La población quedó devastada y sus habitantes comenzaron a abandonar la isla. Y entonces, la imagen de la Virgen emprendió, de una manera u otra, el viaje que cambiaría para siempre la historia religiosa del origen venezolano. Una tradición cuenta que los sobrevivientes llevaron la imagen hasta Margarita. Otra tradición popular cuenta algo todavía más hermoso, que las aguas mismas llevaron a la Virgen hasta las costas margariteñas. Los guayqueríes la habrían encontrado y llevado hasta un lugar que hoy conocemos como el Valle del Espíritu Santo. Y allí comenzó una historia de amor que continúa hasta nuestros días. La imagen que había sido venerada como la Inmaculada Concepción comenzó a ser llamada Nuestra Señora del Valle. Y aquel pequeño valle de Margarita se convirtió en su casa.

Imaginen por un momento aquel lugar, un valle verde, la brisa de Margarita, el olor de la tierra, el sonido lejano del mar, y en medio de todo aquello, una pequeña imagen de la Virgen. Los siglos fueron pasando y aquella devoción comenzó a crecer. Los pescadores, antes de salir al mar, buscaban su protección. Las madres acudían a ella por sus hijos. Los enfermos pedían salud y los viajeros pedían regresar a casa. A quienes habían recibido un favor regresaban para agradecérselo. Así nació una tradición que todavía podemos ver hoy. Los exdevotos, objetos que cuentan silenciosamente la historia de personas que aseguran haber recibido un favor por intercesión de la Virgen. Porque hay algo muy hermoso en la devoción a la Virgen del Valle. Cada promesa tiene una historia y cada historia tiene un corazón venezolano. Pero antes, entre todas esas historias, hay una que se convirtió en un símbolo. La historia de un pescador, la historia de Domingo.

Domingo era pescador de perlas. Y un día, mientras se encontraba en el fondo del mar, una raya lo hirió con su púa. La herida se complicó, la infección avanzó, la pierna comenzó a gangrenarse. La situación llegó a ser tan grave que, según cuentan la tradición, los médicos consideraban necesaria la amputación. Domingo estaba frente a una decisión terrible, pero su esposa tenía otra esperanza, la esperanza de la fe. Acudió a la Virgen del Valle, le pidió por su marido, le pidió que no permitiera que perdiera su pierna, y Domingo también hizo una promesa: si recuperaba la salud, cuando pudiera volver al mar, le entregaría a la Virgen la primera perla que encontrara. Y entonces ocurrió lo que los creyentes consideran un milagro. La pierna de Domingo comenzó a sanar. La amputación ya no fue necesaria, y cuando pudo regresar al mar, recordó su promesa. Se sumergió nuevamente en aquellas aguas, buscó las ostras y encontró una. La abrió, y dentro de esa ostra había una perla extraordinaria. Una perla cuya forma recordaba una pierna humana. Y según la tradición, hasta podía distinguirse la marca de una cicatriz. Domingo había perdido o pedido recuperar su pierna y regresó del mar llevando una perla con forma de pierna para entregársela a la Virgen del Valle.

Y la historia del pescador Domingo no es la única. Uno de los relatos más antiguos de favores atribuidos a la Virgen del Valle está relacionado con algo que Venezuela conoce muy bien, la sequía. En 1608, una fuerte sequía afectaba a Margarita. La preocupación crecía. La tierra necesitaba agua. Los hombres necesitaban agua. Los animales necesitaban agua. Y el pueblo decidió recurrir a su madre. Sacaron la imagen de la Virgen del Valle en procesión hacia la Asunción. Y según la tradición, cuando la Virgen llegó, comenzó a llover. Para aquellos hombres y mujeres, aquello no fue simplemente lluvia, fue una respuesta, fue esperanza, fue una señal. Y desde entonces quedó grabado en la memoria del pueblo margariteño otro de los grandes relatos de la intersección de la Virgen del Valle del Espíritu Santo. Porque quizás ese es uno de los grandes significados de la Virgen del Valle, cuando parece que todo está seco. Ella representa la esperanza de que vuelve a llover. No es casualidad que los pescadores tengan una relación tan profunda con la Virgen del Valle. Para quien vive del mar, salir de madrugada significa enfrentarse a algo que ningún hombre puede controlar completamente. El viento, las corrientes, las tormentas, la oscuridad, la inmensidad del océano. Por eso, antes de salir, muchos pescadores elevan una oración. Virgen del Valle, cuida mi barco, cuida mi familia, cuida mis compañeros. Y tráeme de regreso.

Y ya de vuelta, luego de nuestra pausa musical, en este día celebrando el Día de la Virgen del Valle del Espíritu Santo, para quien vive del mar, salir de madrugada significa enfrentarse a algo que ningún hombre puede controlar completamente: el viento, las corrientes, las tormentas, la oscuridad, la inmensidad del océano. Por eso, antes de salir, muchos pescadores elevan una oración. Virgen del Valle, cuida mi barco, cuida mi familia, cuida mis compañeros y tráeme de regreso. La Virgen del Valle se convirtió así en la madre de quienes viven frente al mar, la Virgen marinera, la protección de los pescadores, la compañera de los hombres que salen a buscar en las aguas el sustento de sus familias. Y quizás por eso su mirada parece estar siempre dirigida hacia el horizonte, hacia ese mar que tantas veces alimentó a Venezuela y que tantas veces también puso a prueba su fe. A través de los siglos se han contado muchos otros favores atribuidos a la Virgen del Valle. Uno de ellos está relacionado con el general margariteño Juan Bautista Arismendi. Pero de eso vamos a hablar más adelante.

Sobre Juan Bautista Arizmendi, la tradición cuenta que durante la Guerra de Independencia, una bala impactó contra su pecho, pero no penetró. Según el relato, una medalla de la Virgen del Valle que llevaba consigo habría detenido la bala. Para sus contemporáneos, aquello fue otro signo de la protección de la Virgen del Valle del Espíritu Santo. También existe una tradición relacionada con el barco de San Pedro Alcántara durante la época de la Independencia. Se cuenta que algunas prendas y objetos de la Virgen fueron robados y llevados en aquel navío. Posteriormente, el barco se incendió y se hundió. Para el pueblo margariteño, aquello fue interpretado como un castigo por el sacrilegio. Son historias que mezclan historia, tradición, fe y memoria popular. Y eso también forma parte de la riqueza de Venezuela. Historias transmitidas de padres a hijos, de abuelos a nietos, de generación en generación.

Cuando hablamos de milagros, no hablamos solamente de cosas extraordinarias. A veces el milagro es sobrevivir, a veces el milagro es regresar a casa, a veces el milagro es recuperar la esperanza, a veces el milagro es encontrar fuerzas cuando creemos que ya no podemos más. Y quizás por eso tantas personas llevan una estampita de la Virgen del Valle, una medalla, una imagen, una pequeña figura en el tablero del automóvil, porque la fe también consiste en decir: Madre, yo no sé cómo voy a salir de esto, pero confío en ti. Y en eso es lo que la Virgen del Valle ha significado para generaciones de venezolanos. Confianza, protección, esperanza y gratitud. Seguimos en la Barra de Joaquín en este programa especial dedicado a nuestra Virgen del Valle del Espíritu Santo. Y todavía nos queda lo más bonito, contarles cómo Nueva Esparta celebra a su Virgen. Pero antes, tenemos que hablar de un acontecimiento que convirtió a la Virgen del Valle en una figura todavía más importante dentro de la Iglesia venezolana. La devoción había crecido durante siglos, pero en 1910 llegó una noticia de Roma. El Papa Pío 10 concedió el derecho para la coronación canónica de Nuestra Señora del Valle, y el 8 de septiembre de 1911 se realizó la solemne coronación. Desde entonces, aquella fecha adquirió todavía mayor significado para sus devotos. El 8 de septiembre, el día de la Virgen del Valle del Espíritu Santo. Y hay algo simbólico en esa fecha. La Iglesia celebra ese día la natividad de la Virgen María. Así que, mientras el calendario litúrgico recuerda el nacimiento de María en Venezuela, millones de venezolanos celebran también a la Madre del Valle, a la Madre de Oriente, a la Madre de los Pescadores, a la Madre que Margarita sintió como propia, pero que Venezuela entera adoptó como suya.

Y de regreso de la pausa en la barra de Joaquín, celebrando el día de nuestra madre, la Virgen del Valle del Espíritu Santo. Ahora vamos a Margarita, vamos justamente a ese lugar, al Valle del Espíritu Santo, porque allí, el 8 de septiembre, no es un día cualquiera, ¿no? Es una fiesta de pueblo, una fiesta de fe, una fiesta venezolana. Durante los días anteriores comienzan las actividades religiosas. Muchos fieles participan en novenas, llegan peregrinos, llegan familias, llegan pescadores, llegan venezolanos de otras partes del país y también llegan quienes viven lejos y regresan a Margarita precisamente para esta fecha. El santuario se convierte en un punto de encuentro. Las calles reciben a los devotos, las iglesias se llenan, las familias preparan sus ofrendas y la Virgen comienza a recibir aquello que quizás más le gusta, el amor de su pueblo.

Y llega la madrugada. Mientras muchos duermen, en el valle comienza el movimiento. Las primeras misas, los peregrinos, las velas, las oraciones, las familias, los vendedores, los músicos, los pescadores, los visitantes, todo un pueblo alrededor de su Virgen. Y cuando comienza a clarear, Margarita despierta completamente. Hay personas que han llegado caminando, otros llegan en autobuses, otros vienen de lejos, algunos llevan años viniendo, otros están allí por primera vez, pero todos tienen algo en común. Vienen a agradecer, porque muchos no llegan a pedir, llegan a decir gracias, Virgen del Valle. Gracias, Virgencita.

Y llega uno de los momentos más esperados, la salida de la Virgen. Cuando la Virgen del Valle aparece, todo cambia. Las campanas comienzan a sonar. La gente aplaude. Algunos lloran. Otros levantan sus teléfonos para aguardar el momento. Los niños miran sorpresivos. Los mayores se recuerdan a quienes ya no están y las voces se unen. ¡Viva la Virgen del Valle! ¡Viva la Virgen del Valle del Espíritu Santo! La imagen recorre el pueblo y cada paso lleva una promesa. Cada mirada lleva una historia, cada flor lleva un agradecimiento, cada vela representa una esperanza. Y en medio de esa multitud, un pescador puede estar pensando en su padre, una madre puede estar pensando en su hijo, un emigrante puede estar pensando en Venezuela, un enfermo puede estar pidiendo salud y alguien puede estar simplemente diciendo, madre, gracias por traerme hasta aquí.

0: tan.
1: Y esta parte quiero dedicársela especialmente a todos los venezolanos que estamos lejos, como yo, porque la Virgen del Valle también viajó con ellos. Está en todos nosotros, está en una pequeña imagen sobre una mesa, está en una medalla, en una fotografía, en una cadena que alguien lleva en el cuello. Ella está en casa de los venezolanos y venezolanas de Madrid, Santiago, Bogotá, Panamá, Miami, en fin, de cualquier rincón del mundo donde haya un venezolano, porque uno puede salir de Venezuela, sí, pero Venezuela no sale de uno. Y cuando llega el 8 de septiembre, muchos venezolanos levantan los ojos y dicen: Virgen del Valle, bendice a Venezuela, bendice a nuestros padres, a nuestros hijos, a nuestros nietos, a los que están aquí y a los que están lejos. Así es la fe del venezolano.

0: Y así llegamos al final de nuestra historia. En Nueva Esparta, el 8 de septiembre se vive con misas, procesiones, música, fuegos artificiales, encuentros familiares, ofrendas y una enorme concentración de fieles alrededor de la Basílica Menor de Nuestra Señora del Valle del Espíritu Santo. Es una celebración religiosa, pero también es una celebración de identidad, porque la Virgen del Valle es parte de Margarita y Margarita es parte del alma de Venezuela. Y cuando la noche cae sobre el valle, cuando las campanas vuelven a sonar, cuando las últimas luces iluminan el templo, queda la sensación de que la fiesta no termina, porque la Virgen vuelve a su altar, pero se lleva consigo las oraciones de miles de feligreses y deja en cada corazón una palabra: esperanza. Que pasen muy buenas noches. Este fue Joaquín Ríos. Y nos acompañó en la producción Dani Recovery. Hasta entonces.
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medio de la incertidumbre, recordemos que ningún venezolano está solo. Hoy nuestras oraciones cruzan fronteras y abrazan a cada familia afectada. Que Dios derrame fortaleza sobre quienes sufren, consuelo sobre quienes lloran y esperanza sobre toda Venezuela. Después de la noche más oscura, siempre vuelve a salir el sol.

todos mis hermanos venezolanos, estén donde estén, cuando una parte de nuestra tierra sufre, todos sentimos el mismo dolor, pero también compartimos la misma esperanza. Que la fe nos mantenga unidos, que la solidaridad sea nuestra respuesta y que Dios bendiga a cada familia con paz, fortaleza y un mañana mejor. Que este momento difícil nos recuerde el valor de la unidad. Hoy elevamos una oración por Venezuela y por cada persona afectada por el terremoto. Que el Señor sostenga a los que han perdido tanto, inspire a quienes ayudan y renueve en todos nosotros la esperanza de que con fe y amor siempre es posible volver a crecer.

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1: 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Hoy nos rendimos ante una de las voces más emblemáticas de la balada y el pop en español, que es Franco de Vita.
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1: Nacido en Caracas en 1954 de padres italianos, Franco descubrió su pasión por el piano desde muy joven. Tras sus primeros pasos con la agrupación Ícaro, en 1984 da el salto como solista con un disco homónimo que cambió el pop venezolano para siempre. Temas como Un buen perdedor y Te amo lo catapultaron internacionalmente.
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1: Pero Franco no solo conquistó con su voz, como compositor regaló inolvidables a gigantes de la música como Chayanne y Ricky Martin. Con múltiples premios, Latin Grammys y una capacidad única para cantarle al amor y a la conciencia social, ha llenado estadios de toda Hispanoamérica y Estados Unidos. Poeta de lo cotidiano y orgullo venezolano, Franco de Vita sigue siendo el soundtrack de varias generaciones.
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1: Y esto fue La Periquera. Producción Dani Nicobe. Locución Joaquín Río.

A todos mis hermanos venezolanos, dentro y fuera de nuestra tierra, hoy nuestros corazones laten unidos por quienes han sufrido las consecuencias de los recientes terremotos. En estos momentos, que son los más difíciles, descubrimos que la esperanza es más fuerte que el miedo y que la solidaridad es el idioma que mejor nos une. Elevemos una oración por las familias afectadas, por quienes perdieron a un ser querido, por los heridos y por todos los que hoy trabajan para tender una mano. Que Dios bendiga a Venezuela, fortalezca a su pueblo y nos conceda la fe para seguir adelante con la certeza de que unidos siempre encontraremos un nuevo amanecer.

que la canción está dedicada a una mujer que se le fue al caballero. Resulta que la mujer se fue cansada de hacer tanta cola, que si la inseguridad, que si el seguro del carro, que si los repuestos, que si Cadivi, y dijo, me voy, y se fue para Miami. Hizo escala en Panamá y se fue para Miami. Y este hombre en su peñero en Nueva Esparta, que no es tonto ni perezoso, decide reescribir su carta, esta vez con el idioma del imperio.

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Soy margariteño, ¿sabes cómo es todo? Pero resulta que en Miami la cosa tampoco está tan fácil. Que si la visa, que si patatín, que si patatán. Y esta señorita, la de la historia de amor, que tiene un abuelo en Portugal, decide tomar avión a Lisboa y se va a Madeira a probar suerte en Europa. Se entera de la situación el pescador y decide ahora cantarle en portugués.

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Bueno, pero la mujer, resulta que Portugal tampoco está tan bien, ¿no? Así como se cayó Grecia, también por ahí amenaza Portugal. Y la mujer dice, me voy a probar suerte donde está el euro fuerte. Me voy para Alemania, dice ella. Con Angela Merkel no tengo caída. Y el margarideño se entera que la mujer se va para allá. Y dice, bueno, tengo que atársela en alemán.

medio de la incertidumbre, recordemos que ningún venezolano está solo. Hoy nuestras oraciones cruzan fronteras y abrazan a cada familia afectada. Que Dios derrame fortaleza sobre quienes sufren, consuelo sobre quienes lloran y esperanza sobre toda Venezuela. Después de la noche más oscura, siempre vuelve a salir el sol.

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0: trompeta a otro nivel al fusionar el pop con el mambo, la salsa y los ritmos caribeños. Entre los años 80 y 90, Sergio Pérez revolucionó la escena musical. Su disco debut se convirtió en un fenómeno de ventas inmediato, posicionando clásicos inolvidables en las carteleras como Mueve un pie, Cuando tu amante se va y la emblemática Mentira. Con su característico violín eléctrico y el estilo único, Sergio Pérez marcó la época de oro del pop venezolano. Un músico integral que puso a todo un país a mover un pie.
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0: porque el corazón de este país late más fuerte que cualquier adversidad. Te amo, Venezuela. Que Dios te bendiga.
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3: A todos mis hermanos venezolanos, estén donde estén, cuando una parte de nuestra tierra sufre, todos sentimos el mismo dolor, pero también compartimos la misma esperanza. Que la fe nos mantenga unidos, que la solidaridad sea nuestra respuesta y que Dios bendiga a cada familia con paz, fortaleza y un mañana mejor. Que este momento difícil nos recuerde el valor de la unidad. 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
1: Bienvenidos a Rincones del Alma Venezolana, donde cada rincón cuenta una historia. Hoy los invito a descubrir el estado Guárico, un vasto territorio llanero en el corazón de Venezuela. Con su riqueza natural y cultural, Guárico es un destino que encierra la esencia de la vida de los llanos venezolanos. Guárico se caracteriza por su extenso paisaje de llanuras, ríos y formaciones montañosas. Es un lugar ideal para acampar y explorar la naturaleza en su estado más puro. Entre sus productos agrícolas destacan el arroz, el maíz, el mango y el tabaco, mientras que en la ganadería sobresalen el ganado vacuno, caprino y porcino, así como la producción de leche y quesos. En el ámbito cultural, Guárico es un baluarte de tradiciones como el velorio de cruz, el pájaro guarandol y el baile del joropo, donde el traje típico del llano, el liquiliqui, es un símbolo de orgullo regional. La gastronomía de Guárico también es digna de mención. El pisillo guariqueño, una deliciosa carne frita con ajo y ají, es uno de esos platos emblemáticos. Otros manjares incluyen el sancocho de gallina, el mondongo con papas y panza de res y la palometa frita. Para los amantes de los postres, Guárico ofrece delicias como el majarete, hecho con maíz y leche de coco, el arroz con leche, la torta de jojoto y el bien me sabe. Y para refrescarse, nada mejor que una chicha guariqueña, el guarapo de caña de azúcar o el tradicional papelón con limón. En Guárico, la naturaleza y la cultura se encuentran en perfecta armonía. Los invito a descubrir sus paisajes, disfrutar de su gastronomía y sumergirse en sus tradiciones. Yo soy Salvador Núñez y los espero en el próximo Rincón del Alma Venezolana.
0: 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Hoy hacemos una pausa para mirar a Venezuela con el corazón. Que el dolor que dejó el terremoto despierte en todos nosotros la compasión, la solidaridad y la fe. Oremos por nuestros hermanos afectados y confiemos en que Dios seguirá guiando el camino.

0: 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Hoy recordamos a una de las voces del pop tropical venezolano, Sergio Pérez. Nacido en Caracas, Sergio no solo conquistó los escenarios con su voz, sino con su virtuosismo. Formado como músico clásico en el conservatorio, llevó el violín y la trompeta a otro nivel al fusionar el pop con el mambo, la salsa y los ritmos caribeños. Entre los años 80 y 90, Sergio Pérez revolucionó la escena musical. Su disco debut se convirtió en un fenómeno de ventas inmediato, posicionando clásicos inolvidables en las carteleras como Mueve un pie, Cuando tu amante se va y la emblemática Mentira.
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0: Con su característico violín eléctrico y el estilo único, Sergio Pérez marcó la época de oro del pop venezolano. Un músico integral que puso a todo un país a mover un pie. 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Locución Joaquín Ríos.

Hoy hacemos una pausa para mirar a Venezuela con el corazón. Que el dolor que dejó el terremoto despierte en todos nosotros la compasión, la solidaridad y la fe. Oremos por nuestros hermanos afectados y confiemos en que Dios seguirá guiando el camino de un

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A todos mis hermanos venezolanos, dentro y fuera de nuestra tierra, hoy nuestros corazones laten unidos por quienes han sufrido las consecuencias de los recientes terremotos. En estos momentos, que son los más difíciles, descubrimos que la esperanza es más fuerte que el miedo y que la solidaridad es el idioma que mejor nos une. 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Que Dios bendiga a Venezuela, fortalezca a su pueblo y nos conceda la fe para seguir adelante con la certeza de que unidos siempre

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0: 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Seis voces, un mismo sentimiento y una huella imborrable en la música latina. En esta periquera rendimos tributo a los gigantes del pop vocal venezolano.
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0: Voz 20. Nacida en Maracaibo a mediados de los 90, esta agrupación transformó la amistad y la armonía a capela en un sello inconfundible. Santiago, Luigi, Carlos, Gustavo, Luis y Roberto conquistaron corazones con su sensibilidad poética y arreglos impecables. Éxitos como Aunque sea poco, El farolito y Cosita rica dominaron las carteleras musicales del país. En el 2007 se convirtieron en la primera agrupación nacional en ganar un Latin Grammy, consagrando su talento a nivel internacional.
2: Y van por dentro.
0: Tras su despedida en el 2010, sus integrantes continuaron triunfando en la música, pero el cariño del público los volvió a reunir para demostrar que sus armonías trascendían en el tiempo.
3: Bailando por las calles de mi mente, como un dulce accidente, te le antojas a mi imaginación.
0: Voz 20, orgullo zuliano, elegancia vocal y el soundtrack de toda una generación. Puro talento nacional.
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0: Y esto fue La Periquera. Producción Dani Recomiendo. Locución Joaquín Luis.

0: A todos mis hermanos venezolanos, dentro y fuera de nuestra tierra, hoy nuestros corazones laten unidos por quienes han sufrido las consecuencias de los recientes terremotos. En estos momentos, que son los más difíciles, descubrimos que la esperanza es más fuerte que el miedo y que la solidaridad es el idioma que mejor nos une. Elevemos una oración por las familias afectadas, por quienes perdieron a un ser querido, por los heridos y por todos los que hoy trabajan para tender una mano. Que Dios bendiga a Venezuela, fortalezca a su pueblo y nos conceda la fe para seguir adelante con la certeza de que unidos siempre encontraremos un nuevo amanecer.
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a todos mis hermanos venezolanos, estén donde estén, cuando una parte de nuestra tierra sufre, todos sentimos el mismo dolor, pero también compartimos la misma esperanza. 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

0: todos mis hermanos venezolanos, estén donde estén, cuando una parte de nuestra tierra sufre, todos sentimos el mismo dolor, pero también compartimos la misma esperanza. 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Que este momento difícil nos recuerde el valor de la unidad. 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
0: Seis voces, un mismo sentimiento y una huella imborrable en la música latina. En esta Periquera rendimos tributo a los gigantes del pop vocal venezolano.
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0: Vos veis. Nacida en Maracaibo a mediados de los 90, esta agrupación transformó la amistad y la armonía a capela en un sello inconfundible. Santiago, Luigi, Carlos, Gustavo, Luis y Roberto conquistaron corazones con su sensibilidad poética y arreglos impecables. Éxitos como Aunque sea poco, El farolito y Cosita rica dominaron las carteleras musicales del país. En el 2007 se convirtieron en la primera agrupación nacional en ganar un Latin Grammy, consagrando su talento a nivel internacional.
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0: Tras su despedida en el 2010, sus integrantes continuaron triunfando en la música, pero el cariño del público los volvió a reunir para demostrar que sus armonías trascendían en el tiempo.
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0: Vos veis, orgullo zuliano, elegancia vocal y el soundtrack de toda una generación. Puro talento nacional.
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1: Y esto fue La Periquera. Producción Dani Ricobé. Locución Joaquín Ríos.

a todos mis hermanos venezolanos, estén donde estén, cuando una parte de nuestra tierra sufre, todos sentimos el mismo dolor, pero también compartimos la misma esperanza. Que la fe nos mantenga unidos, que la solidaridad sea nuestra respuesta y que Dios bendiga a cada familia con paz, fortaleza y un mañana mejor. Que este momento difícil nos recuerde el valor de la unidad. Hoy elevamos una oración por Venezuela y por cada persona afectada por el terremoto. Que el Señor sostenga a los que han perdido tanto, inspire a quienes ayudan y renueve en todos nosotros la esperanza de que con fe y amor siempre

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1: Bienvenidos a Rincones del alma venezolana, donde cada rincón cuenta una historia. Hoy los invito a descubrir el estado Falcón, un paraíso venezolano bañado por las cálidas aguas del Caribe con su riqueza natural y cultural. Falcón es un destino que enamora a todos los que lo visitan. Falcón es hogar de impresionantes paisajes como el Parque Nacional Morrocoy, famoso por sus aguas cristalinas y arenas blancas, ideales para los amantes de la playa y la vida marina. No muy lejos, los Médanos de Coro ofrece una experiencia única con sus dunas de arena en constante movimiento, creando un paisaje siempre cambiante que debes ver para creer. Para los aventureros, la Cueva de Quebrada del Toro te invita a explorar su misteriosa fauna y el río subterráneo más grande del país. El Cerro Santa Ana, con sus vistas panorámicas, es perfecto para los entusiastas del senderismo y la naturaleza. La península de Paraguaná ofrece diversidad de paisajes naturales y sitios históricos, ideales para el kitesurf y el windsurf. En la reserva de la fauna de Cuare podrás observar aves y otras especies locales de su hábitat natural. Adícora, un encantador pueblo costero, destaca por sus impresionantes playas de arena fina y aguas transparentes perfectas para deportes náuticos como el surf, kitesurf y windsurf. Además, ofrece una rica oferta culinaria y actividades culturales. El Parque Nacional Juan Crisóstomo Falcón, también conocido como Sierra de San Luis, abarca una diversidad de ecosistemas, desde bosques húmedos y nublados hasta sabanas y cuevas kársticas. Es un destino popular para la observación de aves y la exploración de la naturaleza. Las cataratas de Hueque, ubicadas en la Sierra de San Luis, son un espectáculo natural con aguas limpias y cristalinas, ideales para un refrescante baño y para la fotografía. La ciudad de Coro, con su encantador casco colonial y los impresionantes Médanos de Coro, ofrece una experiencia única. Puedes explorar la rica historia de Venezuela a través de sus iglesias y catedrales antiguas y disfrutar de su vibrante cultura. Falcón es también un importante productor de coco, copra, ganado caprino y sus derivados. Sus playas como Bocaina, Adícora, Buchuaco y muchas más son destinos paradisíacos que invitan al descanso y la aventura. Así que los invito a descubrir el estado Falcón, donde cada rincón cuenta su historia y cada paisaje es un poema de la naturaleza. Yo soy Salvador Núñez y los espero en el próximo Rincón del Alma Venezolana.
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Mis hermanos venezolanos, estén donde estén, cuando una parte de nuestra tierra sufre, todos sentimos el mismo dolor, pero también compartimos la misma esperanza. Que la fe nos mantenga unidos, que la solidaridad sea nuestra respuesta y que Dios bendiga a cada familia con paz, fortaleza y un mañana mejor. Que este momento difícil nos recuerde el valor de la unidad. Hoy elevamos una oración por Venezuela y por cada persona afectada por el terremoto. 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

0: 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Seis voces, un mismo sentimiento y una huella imborrable en la música latina. En esta periquera rendimos tributo a los gigantes del pop vocal venezolano.
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0: Voz Bass. Nacida en Maracaibo a mediados de los 90, esta agrupación transformó la amistad y la armonía a capela en un sello inconfundible. Santiago, Luigi, Carlos, Gustavo, Luis y Roberto conquistaron corazones con su sensibilidad poética y arreglos impecables. Éxitos como Aunque sea poco, El farolito y Cosita rica dominaron las carteleras musicales del país. En el 2007 se convirtieron en la primera agrupación nacional en ganar un Latin Grammy, consagrando su talento a nivel internacional. Tras su despedida en el 2010, sus integrantes continuaron triunfando en la música, pero el cariño del público los volvió a reunir para demostrar que sus armonías trascendían en el tiempo.
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0: Voz Bass, orgullo zuliano, elegancia vocal y el soundtrack de toda una generación. Puro talento nacional.
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todos mis hermanos venezolanos, dentro y fuera de nuestra tierra. Hoy nuestros corazones laten unidos por quienes han sufrido las consecuencias de los recientes terremotos. En estos momentos, que son los más difíciles, descubrimos que la esperanza es más fuerte que el miedo y que la solidaridad es el idioma que mejor nos une. Elevemos una oración por las familias afectadas, por quienes perdieron a un ser querido, por los heridos y por todos los que hoy trabajan para tender una mano. Que Dios bendiga a Venezuela, fortalezca a su pueblo y nos conceda la fe para seguir adelante

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todos mis hermanos venezolanos, estén donde estén, cuando una parte de nuestra tierra sufre, todos sentimos el mismo dolor. Pero también compartimos la misma esperanza. Que la fe nos mantenga unidos, que la solidaridad sea nuestra respuesta y que Dios bendiga a cada familia con paz, fortaleza y un mañana mejor. Que este momento difícil nos recuerde el valor de la unidad. Hoy elevamos una oración por Venezuela y por cada persona afectada por el terremoto. Que el Señor sostenga a los que han perdido tanto, inspire a quienes ayudan y renueve en todos nosotros la esperanza de que con fe y amor siempre es posible volver a empezar.

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0: 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En esta periquera rendimos tributo a los gigantes del pop vocal venezolano.
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0: Vos veis. Nacida en Maracaibo a mediados de los 90, esta agrupación transformó la amistad y la armonía a capela en un sello inconfundible. Santiago, Luigi, Carlos, Gustavo, Luis y Roberto conquistaron corazones con su sensibilidad poética y arreglos impecables. Éxitos como Aunque sea poco, El farolito y Cosita rica dominaron las carteleras musicales del país. En el 2007 se convirtieron en la primera agrupación nacional en ganar un Latin Grammy, consagrando su talento a nivel internacional. Tras su despedida en el 2010, sus integrantes continuaron triunfando en la música, pero el cariño del público los volvió a reunir para demostrar que sus armonías trascendían en el tiempo.
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0: Vos veis, orgullo zuliano, elegancia vocal y el soundtrack de toda una generación. Puro talento nacional.
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medio de la incertidumbre, recordemos que ningún venezolano está solo. Hoy nuestras oraciones cruzan fronteras y abrazan a cada familia afectada. Que Dios derrame fortaleza sobre quienes sufren, consuelo sobre quienes lloran y esperanza sobre toda Venezuela. Después de la noche más oscura, siempre vuelve a salir el sol.

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1: Esta canción es para ti. 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

0: Así será.
1: Hoy hacemos una pausa para mirar a Venezuela con el corazón. Que el dolor que dejó el terremoto despierte en todos nosotros la compasión, la solidaridad y la fe. Oremos por nuestros hermanos afectados y confiemos en que Dios seguirá guiando el camino de un pueblo que nunca ha dejado de levantarse.

0: ¿La conocen?
1: Esta canción está colgando en tus manos.
0: Raquel Bustamante. Carlos. Hermosa, qué placer cantar contigo esta canción. La hacemos. ¿Y ustedes nos acompañan?

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1: Hoy recordamos a una de las voces del pop tropical venezolano, Sergio Pérez. Nacido en Caracas, Sergio no solo conquistó los escenarios con su voz, sino con su virtuosismo. Formado como músico clásico en el conservatorio, llevó el violín y la trompeta a otro nivel al fusionar el pop con el mambo, la salsa y los ritmos caribeños. Entre los años 80 y 90, Sergio Pérez revolucionó la escena musical. Su disco debut se convirtió en un fenómeno de ventas inmediato, posicionando clásicos inolvidables en las carteleras como Mueve un pie, Cuando tu amante se va y la emblemática Mentira.
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1: Con su característico violín eléctrico y el estilo único, Sergio Pérez marcó la época de oro del pop venezolano. Un músico integral que puso a todo un país a mover.

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A todos mis hermanos venezolanos, dentro y fuera de nuestra tierra, hoy nuestros corazones laten unidos por quienes han sufrido las consecuencias de los recientes terremotos. En estos momentos, que son los más difíciles, descubrimos que la esperanza es más fuerte que el miedo y que la solidaridad es el idioma que mejor nos une. Elevemos una oración por las familias afectadas, por quienes perdieron a un ser querido, por los heridos y por todos los que hoy trabajan para tender una mano. Que Dios bendiga a Venezuela, fortalezca a su pueblo y nos conceda la fe para seguir adelante con la certeza de que unidos siempre encontraremos un nuevo amanecer.